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3: Las 7 con 2 minutos.
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Llegamos a nuestra tendencia del día de hoy, y es que a través de redes sociales se ha estado hablando mucho acerca de las mejores cosas de los fines de semana. Y así que yo te quiero preguntar en nuestro momento, Mosquita, ¿qué es ese momento donde juntamos las manos, las frotamos ansiosos de que llegue ese momento? Y te quiero preguntar, ¿qué es lo primero que haces cuando empieza el fin de semana? Cuéntamelo a través del WhatsApp 998-4096-5. 998-4096-5. Cuéntame qué es lo primero que haces cuando es fin de semana. Yo una de las cosas que hago cuando es fin de semana en automático, bueno, aparte de lo que les había contado de que la neta sí duermo y duermo bastante, otra de las cosas que me gusta es organizarme a hacer como talacha en la casa. Que es, por ejemplo, ahorita estoy instalando repisas, voy a instalar un aire acondicionado en mi habitación porque justo regresé y se me echó a perder, y con el calor que hace aquí está densa la situación. Entonces empiezo a hacer así justamente pura talacha en la casa, organizar herramientas que utilizamos para los carros, en fin. Me pongo a hacer talacha, entonces también es una de las cosas que organizo de mi fin de semana, como dedicarle aunque sea unas 4 o 5 horas a la casa, a hacer el quehacer, a organizar, a talachar, a ponerme a chambear también. Así que, uy, qué descanso, pues tampoco. Así que déjame saber qué es lo primero que haces cuando empieza el fin de semana. 998-4096-5 y en redes sociales, Hits 96.5 FM. Vamos con más música aquí en Hits 96.5, donde viven los hits.

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2: Las 7 con 23 minutos.
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0: 7 de la noche con 34 minutos.
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0: Continuamos en Hits 96.5 hablando acerca de qué es lo primero que haces cuando empieza el fin de semana. 998-4096.5 y tenemos un audio, así que escuchemos rápidamente.
2: Hola Gabo, buenas tardes.
0: Buenas tardes.
2: Pues mi mejor fin de semana que yo a mí me tocó vivir fue el primer fin de semana que viví en México.
0: Ah, ok.
2: Un viernes.
0: Se me adelantó.
2: El viernes en la tarde noche fui.
0: Le voy a parar tantito porque este entra más en long story short, pero como ya reproduje el audio por stupid song, pues ya lo vamos a dejar correr al buen Rafita, así que escuchemos su anécdota de su mejor fin de semana.
2: Fui al centro de la Ciudad de México, llegué un 14 de febrero, entonces estaba
0: Día de la March.
2: Tocando Morat en el Zócalo gratis.
0: ¡Upa!
2: Me emborraché con tepache.
0: Oh.
2: Primera vez que comí tacos en tianguis en la Ciudad de México.
0: Ok.
2: Y me enchilé por primera vez.
0: No, bueno. ¿Y qué tal con eso?
2: Ese fue mi mejor fin de semana que pasé aquí en México y en la vida en general, ¿no? O sea, fue empezar una nueva vida. Y pues conocer de las bondades de este país.
0: Ok, pues oigan, bastante interesante lo que nos cuenta el buen Rafita y eso del tepache. está drástico. Muchísimas gracias, mi querido Rafita, por compartirnos tu long story short adelantado. La verdad es que no había escuchado el audio, entonces pues lo pasé. Así que pues ya escuchamos un poquito del adelanto de Long Story Short del día de hoy, que va a ser justamente acerca del mejor fin de semana que has tenido. 998-4096.5 es el número en cabina para que me cuentes qué es lo primero que haces cuando es fin de semana. Sí, la primera cosita. 998-4096.5. Vamos a continuar con más música aquí en Hits 96.5, donde viven los hits, y lo estaremos platicando más adelante. Así que te dejo con esta canción, es Breaking Me. Esto es The Topic.

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2: Las 7 con 42 minutos.
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0: 7:55.
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0: Continuamos en Hits 96.5. Escuchamos a Vichy con el tema de Nights. Y ahora, en la siguiente hora, estamos platicando acerca de los fines de semana. Y en la siguiente hora llega nuestro Long Story Short del día de hoy. Y quiero que me cuentes, así como el buen Rafita, quiero que me cuentes un fin de semana que nunca en tu vida has olvidado. 998-4096.5 es el número en cabina para que me cuentes a través de un mensaje de texto o de un audio ese fin de semana que nunca olvidarás. Así como el del buen Rafita, que fue su primer fin de semana en México, en Ciudad de México, y se puso aquí hasta el queque. Quiero conocer el tuyo. ¿Cuál es el mejor fin de semana que nunca vas a olvidar? ¿Saliste de vacaciones? ¿Te pusiste igual hasta el queque? ¿Hubo alguna fiesta? ¿Fue en tu cumpleaños? Cuéntamelo. 998-4096.5 y en redes sociales Hits 96.5 FM, tanto en Instagram, Facebook y TikTok. A mí me encuentras como arroba Gabo con WEGS. GaboX me encuentras en redes sociales, así que en la siguiente hora vamos a estar compartiendo nuestras historias, nuestras anécdotas de los mejores fin de semana de nuestras vidas. Mientras, te voy a dejar con más música aquí en Hits 96.5, donde viven los hits, porque aquí llega Sam Smith y esto es Stay With Me.

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3: Las 8 en punto.
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0: 8 de la noche con 9 minutos.
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Llegó el momento de nuestro Long Story Short del día de hoy y quiero que me cuentes un fin de semana que jamás en tu vida vas a olvidar. 998-4000-965 es el número en cabina para que me cuentes a través de un mensaje de texto o de un audio. También a través de redes sociales, Hits 96.5 FM, tanto en Instagram, Facebook y TikTok. Y a mí me encuentras como arroba Gabo con WEGS. GaboX, me encuentras en redes sociales y yo te voy a contar un fin de semana que nunca voy a olvidar. Yo recuerdo en una ocasión, estaba con mi papá y la verdad es que fue un fin de semana donde nos pusimos a arreglar mi camioneta. Entonces la verdad es que fue un fin de semana productivo. La verdad es que son de esos fines de semana que me gustan bastante. Me gusta ser muy productivo en el fin de semana, tratar de sí descansar, pero si tengo la oportunidad y el tiempo de hacer varias cosas, pues la verdad es que sí me gusta aprovecharlo y tratar de aprovecharlo al 100%. Entonces, en esa ocasión, recuerdo perfectamente que nos pusimos a arreglar unas cosas de la camioneta y pues pasar tiempo con tu papá, bueno, con tus papás en general o con tu familia o llámale como quieras, es bastante bonito. Es siempre es algo que nunca vas a olvidar. Entonces fue la primera vez que yo tenía como este approach o este acercamiento con mi papá para que me enseñara un poco más del tema de carros, que la verdad yo estoy bien pavo para esas cosas. Y fue muy productivo, fue muy bonito y es uno de los fines de semana que nunca voy a olvidar. Esa ocasión que con mi papá tuve la oportunidad de arreglar mi camioneta y pasar tiempo juntos de calidad. 998-4000-965. Quiero que me cuentes qué fin de semana nunca vas a olvidar en tu vida. Vamos a continuar con más música aquí en Hits 96.5, donde viven los hits, y más adelante será el momento de conocer también tu historia, tu anécdota y tu recuerdo aquí en Long Story Short.

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1: Las 8 con 21 minutos.
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2: Las 8 con 41 minutos.
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0: 8:47.
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0: Unos problemillos. Continuamos en Hits 96.5 y en nuestro long story short del día de hoy, de lo mejor que hemos hecho un fin de semana y algo que nunca olvidaremos. Y en la siguiente hora llega nuestro top 9 del día de hoy. Y hoy te traigo el top 9 de cosas que todos hacemos en fin de semana. Así que es momento de que nomines el tuyo a través del WhatsApp 998-4096-5. 998-4096-5, también a través de redes sociales Hits 96.5 FM, tanto en Instagram, Facebook y TikTok. Y a mí me encuentras como arroba Gabo con WEGS. GaboX, me encuentras en redes sociales. Recuerda que juntas y juntos hacemos el top 9, que hoy será de cosas que todos hacemos en fin de semana. Así que te voy a dejar con más música aquí en Hits 96.5, donde viven los hits, y en la siguiente hora llegará el momento de conocer el top 9.
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4: Las 9 con un minuto.
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0: 9 de la noche con 6 minutos.
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0: Llegó el momento de conocer nuestro top 9 del día de hoy. Aún lo seguimos armando, pero recuerda que hoy te traigo el top 9 de cosas que todos hacemos en fin de semana. Así que nomina el tuyo a través del WhatsApp 998-4096-5 y en redes sociales Hits96.5FM, tanto en Instagram, Facebook y TikTok. Y a mí me encuentras como arroba Gabo con WEGS. Gawex, me encuentras en redes sociales. Recuerda que juntas y juntos hacemos el top 9, que hoy es el de cosas que todos hacemos en fin de semana. Así que yo que tú voy nominando el mío para que luego no hayan críticas, no suceda nada y no me digan que por qué puse una cosa que no era, que así no, lo armamos juntos. Esa es la parte importante de todo esto. Vamos a continuar con más música aquí en Hits 96.5, donde viven los hits, y más adelante te voy a traer el lugar número 9, número 8 y número 7. Mientras, te voy a dejar con el tema Blessings, es Calvin Harris.

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1: Las 9 con 22 minutos.
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0: 9 de la noche con 27 minutos.
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0: Llegó el momento de conocer nuestro top 9 del día de hoy. Y es que a través del WhatsApp en cabina 998-4096.

5 y en redes sociales Hits 96.5FM, tanto en Instagram, Facebook y TikTok. Juntas y juntos hicimos el top 9 de cosas que todos hacemos en fin de semana. Así que, sin más preámbulo, llegó el momento de conocer el lugar número 9, número 8 y número 7, que quedó de la siguiente forma. 9. En el lugar número 9, decir, ahora sí voy a descansar, y terminar haciendo todo menos descansar. 8. En el lugar número 8, dormir 5 minutitos más, porque 5 minutitos que misteriosamente se convierten en 2 horas. 7. Y en el lugar número 7 encontramos decir, el lunes empiezo, que si la dieta, el ejercicio, ahorrar, pues total, todo empieza en lunes. Y con eso conocimos el lugar número 9, 8 y 7 de este top 9 de cosas que todos hacemos en fin de semana. Vamos a continuar con más música aquí en Hits 96.5, donde viven los hits. Y más adelante te voy a presentar el lugar número 6, número 5 y número 4.

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0: 9:39.
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0: Y llegó el momento de continuar con nuestro top 9 del día de hoy de cosas que todos hacemos en fin de semana. Y después de haber repasado el lugar 9, 8 y 7, llegó el momento de conocer...
2: 6.
0: Y en el lugar número 6 encontramos abrir el refri cada media hora, aunque sabes perfectamente que no apareció comida nueva.
2: 5.
0: En el lugar número 5 encontramos ver una película o serie y tardar más eligiéndola que viéndola. Media hora buscando y acabas viendo la de siempre. Una 15ª vez.
2: 4.
0: Y en el lugar número 4 decir... solo voy a dar una vuelta y regresar 4 horas después. Y con eso conocimos el lugar 6, 5 y 4 del top 9 de cosas que todos hacemos en fin de semana. Vamos a ir a una breve pausa comercial, pero regresando tendremos más música aquí en Hits 96.5, donde viven los hits, y también será el momento de conocer el podium, el lugar 3, 2 y 1 de nuestro top 9 del día de hoy. Así que vamos a una pausa y regresamos con más aquí en Hits 96.5, donde viven los hits.
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4: Las 9:41.
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0: 9:54 p.m.
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0: Llegó el momento de conocer nuestro podium del top 9. Y es que a través del WhatsApp en cabina 998-4096.5 y en redes sociales Hits96.5 FM, tanto en Instagram, Facebook y TikTok, juntas y juntos hicimos el top 9 de cosas que todos hacemos en fin de semana. Así que sin más preámbulo, llegó el momento de conocer el lugar número 3, número 2 y número 1, que quedó de la siguiente forma. En el lugar número 3 encontramos pedir comida porque hoy no se cocina. El fin de semana también es para descansar de la cocina. En el lugar número 2 encontramos acostarte tardísimo porque mañana no trabajo. Y aún así, despertarte temprano sin explicación. Qué horrible es eso, ¿eh? Number one. Otra del lugar número 2, antes de pasar al número 1, es cuando se te olvida apagar tus alarmas y suenan en tu día de descanso. Qué horrible. Y ahora sí. Number one. Y en el lugar número 1, nuestro number one del día de hoy, encontramos prometer que será un fin de semana muy productivo y darte cuenta el domingo en la noche que lo más productivo fue cambiar de posición en la cama. Y con eso, ay, no, qué más. Y con esto hemos llegado al final de nuestro top 9 del día de hoy. Pero no solo eso, sino al final de estas 4 horas en las que el día de hoy te he estado acompañando. Y tú a mí. Así que primero que nada, muchísimas gracias por acompañarme el día de hoy y a lo largo de toda la programación de Hits 96.5. Desde las 7 de la mañana en el noticiero de Buenos Días con Arturo Medina. A las 9, Morning Hits con Jazz Holguín. A las 2 de la tarde estuvo contigo Cristina Rivera. Y a las 6 llegó el Yergi, donde el día de hoy platicamos acerca de cine, series, películas, próximos estrenos, plataformas de streaming. Tuvimos nuestra tendencia del día, Momento Mosquita, Long Story Short y el Top 9. Recuerda que sigo en sintonía contigo a través de redes sociales, Hits 96.5 FM, tanto en Instagram, Facebook y TikTok. Y a mí me encuentras como arroba Gabo con WEGS. GaboX, me encuentras en redes sociales. Si me sigues en este momento, te voy a seguir de vuelta. Te vas a quedar acompañado de la buena programación musical de Hits 96.5, donde viven los hits. Y recuerda que este fin de semana tenemos a DJ Wixel el sabadito para precopiar, para... Ya te la sabes, papá. Mañana en punto de las 9 de la noche va a estar DJ Wixel amenizando tu bonita noche, tu precopeo, para que lo disfrutes. Y también vamos a tener The Best of the Week. Yo me voy a despedir con esta canción, es Katy Perry con el tema Firework. Y solo me queda decirte que si estás en el trabajo, desearte que tengas un buen turno. Si estás divagando por las calles de Cancún, que llegues con bien a tu destino. Y si me escuchas desde casa, sigue descansando, que lo estás haciendo excelente. Mi nombre es el Yergi, te deseo de todo corazón que tengas un bendecido y un exitoso fin de semana. Disfrútalo mucho, descansa y que sea productivo, ¿eh? Eso es lo más importante. Y ahora sí, yo me despido con Firework de Katy Perry. Cuídense mucho. Chao.

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3: Las 10 con 2 minutos.
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1: Las 10 con 24 minutos.
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11: Hola, hola, soy Claudia Mejía. Estamos en un nuevo episodio de Ya Oíste. Hoy vamos a hablar sobre alimentación. Ya sé, a veces es como de la rutina, el trabajo, no podemos alimentarnos bien y que llega el fin de semana y nada más queremos estar en casa, no hacer nada, pero creo que es muy importante. Hoy está conmigo un nutriólogo, es Cristian Gómez Montoya. ¿Cómo estás?
12: ¿Qué tal? Mucho gusto. Pues estoy encantado de estar aquí acompañándolos.
11: La alimentación, cuando nos queremos enfocar justo en nuestra alimentación, es que quiero bajar de peso. Uh-huh. Creo que es más como esa parte. Quiero bajar de peso, no tanto porque quiero estar saludable. Uh-huh. Entonces, ahí también hay un entorno de mitos muy grandísimos.
12: Claro, hay que empezar nuevamente con esta idea de disfrutar estos alimentos, de incluir pues una gran variedad, de empezar otra vez a disfrutar estos alimentos, de ya empezar a entender lo más valioso que es justo esta experiencia. ¿En dónde podemos encontrar nutrición? Pues realmente en todos lados, en lo que, por ejemplo, Navidad, Año Nuevo, que el Día de la Candelaria, realmente muchas veces nos juntamos para comer, para consumir alimentos. Que si quiero regalar un detalle, doy chocolates, también aquí podemos encontrar nutrición justamente porque entra esta ingesta de alimento y ahí también, esto también es dieta, no nada más es, ay, la dieta milagro, ay, esta dieta que me va a ayudar a bajar de peso, porque como tú bien lo dijiste, muchas veces nos enfocamos en el peso solamente sin enfocarnos en lo que realmente vale la pena, que es la composición corporal, nuestra salud y el porqué de ese alimento que estamos consumiendo.
11: Dijiste dieta. Dieta es comerte un chocolate. Dieta, o sea, abarca toda tu alimentación.
12: Sí, sí, dieta va muchísimo más allá. Es lo que consumes, sea lo que consumas día con día, eso es dieta. Okay. Así sea, comas nada más una manzana, eso ya entraría dentro de una dieta diaria.
11: Ok, y entonces, ¿cuál es la diferencia en llevar justo un plan alimenticio acorde a tus necesidades?
12: Ok, pues mira, llevar un plan alimenticio acorde a tus necesidades es justo eso, ir controlado, dependiendo si tienes alguna patología, dependiendo si tienes alguna necesidad, algún objetivo, si quieres también dirigirlo hacia

0: algo más sencillo hacia algo más, no sé, no a todos nos gusta lo mismo. Entonces aquí también entra esta parte de nosotros como profesionales de salud, irnos dirigiendo y acomodando, adecuando estos planes de alimentación organizados a cada persona. No tanto que las personas hagan lo que yo digo si no les gusta, porque realmente no lo van a seguir. Van a decir, ah, pues sí, este producto milagro o así, por más que funcione, no lo voy a consumir. Pero creo que aquí es importante esta parte de aterrizar hacia dónde quieres ir y qué necesitas con tu alimentación.
1: O sea, sí o sí, todos, todas debemos de acudir con un nutriólogo, con un profesional, para saber qué comer y saber qué comer bien si se puede.
0: Claro, y se puede comer rico, se puede comer saludable, se puede comer bastante variado dentro de lo que tú necesitas en tu ingesta diaria recomendada, porque muchas veces pensamos que no, que debemos de comer pura lechuga, que debemos de comer puros licuados, puros jugos inclusive, ¿no? Que se tiene esta creencia, pero la realidad es que no va por ahí. Debe de ser como las características de la dieta correcta, debe ser variado, debe ser suficiente, debe ser adecuado para cada persona, inocuo, que esto quiere decir que sea saludable, limpio para las personas, que no nos haga daño, que cumpla con las características de higiene adecuadas también en el manejo de alimentos, y creo que esto también es muy importante de revisar.
1: Y si una persona que es vegana o vegetariana, no, bueno, vegetariana es diferente, ¿no?
0: Sí,
1: Ahorita vamos a hablar
0: es
1: sobre
0: diferente.
1: eso. Pero una persona que es vegana y no tiene un seguimiento constante o adecuado de un profesional, como lo es un nutriólogo, ¿qué impacto tiene en su salud?
0: Bueno, es importante mencionar aquí ya un poquito más específico, por ejemplo, nutrimentos como la vitamina B12, la vitamina D, el omega 3, y estos muchas veces no se pueden cubrir con una dieta 100% vegana, debido a que estos se encuentran mayormente en alimentos de origen animal. Sí se puede ya incluirlo en suplementación, pero hay veces que los mismos veganos dicen, no, yo de plano ni suplementación. Ahí hay que encontrar la manera, es todo un reto, la verdad, también encontrar como la manera de decir, a ver, estos alimentos pueden cumplir un poquito más con lo que necesitas. Se puede tener también un tipo de vida saludable diaria siendo vegano, pero sí tomando en cuenta que es importante cuidar esta parte de la vitamina B12, el calcio, el hierro, la vitamina B, como te decía, el omega 3, porque es esta parte donde ya entran como estos mitos de que no, si haces veganismo, ya vas a bajar de peso, vas a verte bien o vas a ser débil, siempre te van a contar puntos buenos o puntos malos, ¿no? Por eso es importante siempre acercarte con un profesional, porque en redes vas a encontrar opiniones a favor o en contra. En las noticias, de qué tendencias. En todos lados siempre te van a decir mucha información. Y como me decías, hasta una amiga puede llegar y, oye, no, es que mira, fíjate que bajé 10, 15, 20, 30 kilos. Pero no es tanto enfocarnos en el peso, sino enfocarnos en nuestra composición corporal.
1: Pues sí, porque puedes pesar 90 kilos, pero tu masa corporal es menor que el músculo. Entonces no es lo mismo, ¿no?
0: Sí, un ejemplo que me gusta mucho darle a mis pacientes es esta idea de pesas, por decir también otro número, 70 kilogramos, pero bajas 1 kilogramo de grasa y luego subes 1 kilogramo de músculo, vas a seguir pesando los mismos 70 kilos, pero tu composición corporal va a ser muy diferente y tu salud también pues puede tener también cierto reflejo, ¿no? Y pues esa parte del veganismo muchas veces se cree erróneamente que es un tipo de dieta, pero no, como te decía, es un estilo de vida que justamente se deben de seguir. Bueno, las personas, cada persona sigue una idea diferente acorde a su contexto.
1: ¿Y qué pasa con el vegetariano?
0: Ok, bueno, la diferencia entre el vegano y el vegetariano es que el vegetariano a veces sí puede incluir alimentos de origen animal como el huevo o la leche, ya sean ovo-lacto-vegetarianos. Ovo-lacto-vegetarianos incluyen ambos. Lacto-vegetarianos incluyen solamente productos de leche o lácteos. Y los ovo-vegetarianos solamente huevo. Pero el vegano sí es un poquito más cerrado a querer consumir. Pero pues hay varios tipos de vegano realmente. Hay inclusive un tipo de vegano que solamente consume frutas, semillas que han caído, ni siquiera dañan la naturaleza. O sea, también entra esta parte del medio ambiente y la parte ecológica, por lo que te decía también de no dañar la naturaleza, de la huella ambiental.
1: Yo creo que este episodio se tiene que llamar ¿Por qué ir con tu nutriólogo? Con un nutriólogo. Porque sí, o sea, todo el mundo tenemos esta idea de que ir al nutriólogo es como de, va a tardar un buen en que yo llegue a mi meta, o ya que me dé lo que me tenga que dar. Pero en realidad no es así, ¿no? Y ahorita tú no lo estás diciendo. Entonces, digo, cambiar ese chip no es tan fácil. Pero como tú decías, empezar por algo ya es una ganancia, ¿no?
0: Sí, y es importante para nosotros nutriólogos empezar a ver esta cuestión de si mi paciente tiene tal característica, se le complica tal cosa. Esto no le gusta, por ejemplo el aguacate, ¿no? Que claro que es un alimento con gran cantidad de nutrimentos. Si no le gusta, no es como que ya te lo tienes que comer, porque al
1: Sí.
0: contrario, nunca va a volver a regresar a la consulta. Y también entra esta parte, ¿no? De respetarlo, de decir, bueno, si no le gusta el aguacate, ¿qué otro alimento le puedo ofrecer a mi paciente para que él diga, ah, este me gusta y estoy cumpliendo, ¿no? Siempre es dar estas opciones porque realmente opciones hay muchas.
1: Cristian, muchísimas gracias por acompañarme aquí a este episodio.
0: No, muchísimas gracias a ti por invitarme, por también escucharme, por apoyar también a las personas en esta cuestión de la información, que empiecen a escuchar también todos estos temas que son bastante importantes.
1: Él fue Cristian Gómez Montoya, yo soy Claudia Mejía, nos vemos en un próximo episodio. Adiós.
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1: Las 10 con 46 minutos.
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3: Las 11 con 2 minutos.
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1: Las 11 con 26 minutos.
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1: Las 11 con 44 minutos.
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3: Las 12 con 4 minutos.

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3: La una con un minuto.
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1: La una con 45 minutos.
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3: Las 2 con 2 minutos.
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1: Las 2 con 25 minutos.
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1: Las 2 con 47 minutos.
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3: Las 3 con 3 minutos.
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2: Las 3 con 24 minutos.
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1: Las 3 con 45 minutos.
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3: Las 4 con 4 minutos.
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1: Las 4 con 25 minutos.
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1: Las 4 con 45 minutos.
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3: Las 5 con 2 minutos.
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1: Las 5 con 23 minutos.
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1: Las 5 con 46 minutos.
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3: Las 6:02.
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0: Las 6 con 22 minutos.
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0: Las 6 con 42 minutos.
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3: Las 7 con un minuto.
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3: ¿Cómo te encuentras hoy? Tenemos jueves de confesiones y no sé si te ha pasado que tienes ahorras, ¿no? Y se te antoja, no sé, por ejemplo, yo te voy a contar de una vez mi historia. Obviamente no voy a quemar a ningún lugar, eso sí, a menos de que de verdad tú me digas, sí, quémalos, porque de verdad se pasaron muchísimo. Hoy vamos a platicar de el peor lugar donde has gastado dinero, ya sea porque la comida sea pésima. Por ejemplo, una vez yo tenía muchas ganas de unas hamburguesas. Unas hamburguesas que sé que, pues bueno, tienen un elevado costo, pues. Y yo en esos momentos no estaba trabajando, yo tenía que ahorrar para comprarme, que pues mi hamburguesa, ¿no? Entonces yo había ahorrado porque se me había antojado muchísimo y resulta que la calidad de ese lugar había bajado, pero a un nivel terrorífico. Y los precios subiendo. Entonces yo me enojé muchísimo porque la hamburguesa estaba fría, luego resulta que las papas eran aparte y te traían como 5 papas, la orden según de papa. Entonces yo ese día terminé súper enojada porque luego llega la cuenta, ves cuánto es y tú dices, no, bueno, o sea, y yo mejor me hubiera comido en las hamburguesas de la esquina de mi casa, que están buenísimas. Entonces me enojé muchísimo. Y hoy la pregunta en el confesionario, que es totalmente anónimo: ¿cuál ha sido tu gasto en algún lugar, ya sea restaurante, a lo mejor fuiste a un lugar de juegos, a lo mejor fuiste a algún billar y la mesa estaba toda descarapelada? No sé, algo, o el servicio puede ser muy malo. Y me cuentes tu anécdota y te desquites, te desahogues conmigo. No, es que se siente bien feo, ¿no? Porque imagínate que es quincena y dices, bueno, vamos a comer en un lugar delicioso. Yo sé que es un poco más caro de lo que tengo de presupuesto para comer en la calle, pero lo voy a hacer. Me voy a dar ese gustito y sale mal. Híjole. A mí eso me da un coraje que me da a mí eso. Así que cuéntame, por favor, ¿cuál ha sido tu peor experiencia en algún lugar? Porque gastaste un dinero y la verdad no era para nada lo que esperabas. La experiencia o la comida o el servicio. 998-4096-5.
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1: Las 7 con 23 minutos.
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1: Las 7 con 43 minutos.
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16: Y bueno, platiquemos de Stranger Things, porque ya se cumplen 10 años de que salió la primera temporada de esta serie de Netflix, que yo sé que vino a revolucionar muchas historias y les hizo fan a muchas, muchas personas. Tanto es así que ya tiene un cómic a punto de salir, tiene una serie animada también que está a nada de salir. La gente esperaba con ansias, aunque pasaran años, aunque estos personajes ya hasta con Botox salieran, ya hijos y todo. Ellos seguían siendo niños de 11 años. Entonces, con estos 10 años de Stranger Things que llegó a Netflix, bueno, lo celebraron con una edición bastante especial. Los hermanos Duffer, que han conseguido lo que se le había pedido por varias ocasiones, y es que ahora lo vas a ver en formato VHS, es como todo el formato que tiene esta, sí, como en los años 80, ya sabes. Entonces suena bastante, bastante especial. Solo es la primera temporada, pero ya dijeron que si nosotros vemos esta edición en VHS, que está en Netflix ya en la plataforma, van a sacar todas las demás temporadas justo de la misma manera, solamente si tiene la aprobación del público. Y yo te pregunto aquí, ¿tú volverías a ver o vas a ver? Porque yo, por ejemplo, solo vi, creo que la primera temporada justamente de esta serie. ¿Verías otra vez toda la serie en este formato o simplemente dices, muchas gracias, ya lo vi, ya es suficiente para mí? Coméntame, por favor, a través del WhatsApp 998-40965.
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3: Las 8 con un minuto.
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0: 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Entonces, ahí es en donde entiendes que en algún momento, pues no se dan las cosas por algo, porque viene algo mejor. Y esto te lo comparto como ejemplo. Mi queridísima Mariana, ¿cómo estás? Muy buenos días. Pero ahora te quiero escuchar a ti. Por eso es que te estoy preguntando, ¿cuál fue ese no o esa pérdida que en su momento te rompió el corazón y que hoy agradeces? Marianita nos comparte. Hace 5 años me despidieron del trabajo, mira, otra de chamba, que yo creía que era el de mi vida. Lloré días enteros, Jazz. 3 meses después, mira, encontré mi puesto actual en donde gano mucho más. Tengo más libertad de horarios, en donde sí me permiten ver a mis hijos, estar con ellos, comer con ellos, disfrutarlos. Y a veces entonces es cuando uno entiende que el despido es un regalo disfrazado. ¡Qué bonito, Marianita! ¡Me encanta! ¡Gracias por compartirlo! Lupita, ya anda aquí con nosotros. Jazz, muy buenos días. Hoy agradezco ese no de la vida con mis relaciones pasadas, porque yo necesitaba ese apoyo, esa lealtad, ese respeto, ese impulso y amor para mejorar como ser humano y en mi vida profesional que hoy en día me da mi esposo. ¡Eso! Por eso es que uno tiene que pasar por muchos sapos, mi querida Lupita. Aunque a veces decimos, no hombre, este ¿para qué? Me pude haber saltado, pero no, hasta esos raspones son los que nos hacen entender y nos hacen aprender lecciones. Mi querido Roberto, ¿cómo estás? Muy buenos días. A mí me pasó con una relación. Estaba obsesionado con que mi ex era la mujer de mi vida. Le rogué. Le planteé un proyecto de vida juntos. Sin embargo, después me di cuenta que era alguien que no me valoraba. Es más, cuando terminamos me sentí morir. Hoy, a años luz de esa época, estoy casado con la mujer más increíble, con una familia que amo, y me doy cuenta de que si esa persona no se hubiera ido, yo nunca hubiera tenido la oportunidad de conocer a mi esposa. El destino sabe mucho más que nosotros. ¡Ahí está! Otro ejemplo exitoso de que, al final de cuentas, claro, de lo que se trata es del aprendizaje. Y bueno, ahorita vamos a una ya rolita, pero si no han tenido la oportunidad de ver esta obra de Odín Dupeyron, 2222, es una maravilla, es una joya. Quien ya la vio, no me va a dejar mentir. Tenemos más comentarios, pero ahorita regresando los leemos porque ya estoy viendo que están llegando un par de personas más. Bienvenidos, quédense con nosotros. ¿Y qué te parece si hoy nos dejamos llevar y confiar por el universo? 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
1: Las 8 con 26 minutos.
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0: 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Hoy te decía que vamos a través del 96.5 a despertar un gran hit de la mano de... Es correcto, Shakira. Soy Jazz Holguín acompañándote a través del 96.5 y hoy efectivamente nos vamos a ir tú y yo a un día como hoy, a un 16 de junio, perdóname, de julio del 2021. 16 de julio de 2021, en aquel verano en el cual la colombiana nos daba un himno dance pero electrónico 100% en inglés, Shakira cantando precisamente mientras al parecer huía de una rutina para perderse en una noche en la pista. Fue una canción importante porque fue el regreso de ella al pop en inglés después de 4 años. Después de que nos dio Try Everything en 2016, volvió a competir en el mercado anglo. Fue también un tema post pandemia, porque salió cuando el mundo, pues comenzábamos a quitarnos el cubrebocas. Parecería que fue ayer, ¿verdad? Y fue este puente a la nueva era. Fue exactamente la antesala a esa colaboración con Bizarrap, pero fue la prueba en la cual Shakira demostró que podía sonar actual a sus 44 años. Y hay un dato sumamente interesante que no sé si conocías. Su video se volvió muy icónico, ¿ok? Si no ubicas, chécalo. Ahorita a lo mejor que lo escuches, este tema, quizás se te vaya el recuerdo a ese video y si no, búscalo así en YouTube. Pero cuando realizan este video, ella dice, no quiero utilizar dobles. Hace como una especie de surf a sus 44 años. Hizo sus propias escenas surfeando en la noche en Tenerife. Se cayó 15 veces. Yo no sé qué tan experta era la Shakis previo, pero se raspó las rodillas. Y aún así, siguió adelante porque dijo, si me voy a liberar, me voy a liberar de verdad, con todo y raspón. Y fue precisamente también la antesala que decían que quizás fue un guiño o una advertencia a Piqué. Y ahorita te voy a decir por qué. Fíjate que hay un sampleo fantasma. Hay un TikTok al inicio que es el mismo que se usa en Whenever en 2001. Se grabó en 2 países esta canción por la pandemia. La voz en Barcelona y después se hizo un Zoom desde Los Ángeles para terminar de editarla. Una coreografía muy viral, pero sobre todo esta canción que nos da un gran significado. Es decir, no me esperes despierto. ¿Y por qué tiene esta gran traducción emocional más allá de las palabras? Porque lo que en esta canción nos quiere decir Shakira es, hoy me pertenezco a mí. Voy a ir a bailar, me voy a ir a perder yo para encontrarme, para sentirme a mí misma. Y si me amas, suéltame una noche. No es una canción de despecho, sino es un permiso para ser egoísta, unos 3 minutitos. Y entonces Shakira le canta a toda mujer que decide de pronto apagar el celular, dejar la cena en el horno con todo hijos y esposo y recordar quién era antes de ser la esposa de o la mamá de. Y te decía que tiene un dato clave, porque esta canción la escribió meses antes de que explotara el tema de Piqué. Y entonces hoy muchos lo toman como una premonición, en la cual a lo mejor ella le estaba avisando a Piqué, no me esperes, porque no voy a volver igual.
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2: Las 8 con 47 minutos.
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3: Las 9 con un minuto.
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3: Y hoy es jueves de confesiones, totalmente anónimo, y platicamos sobre la vez que a lo mejor gastaste dinero y te arrepientes muchísimo por el lugar, por la experiencia, por la comida. Generalmente hablo más de restaurantes. Por ejemplo, les comentaba de hace rato que tenía muchas ganas de una hamburguesa, pero sabía que eso era un gran lujito. Y resulta que las hamburguesas que me gustaban en ese momento ya no tenían la misma calidad para nada, ni un poco. Y cuando me llegó la cuenta, después de comer, dije, híjole, qué enojo, me dio mucho coraje. Ya sabes, cuando gastas dinero en comida y no está rica o el servicio no es bueno, esa vez coméntame y vamos a chismear. Recuerda que es totalmente anónimo, así que puedes desahogarte conmigo y yo voy a guardar tu secreto. 998-4096-5, también cualquier situación en el tráfico que me quieras reportar, el mismo número, mándame un mensaje de WhatsApp.
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1: Las 9 con 25 minutos.
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3: Tenemos jueves de confesiones totalmente anónimo. Y hoy platicamos de aquella vez que gastaste dinero y la comida o el servicio era pésimo, era muy malo, te arrepentiste, tu esfuerzo, tu trabajo, obviamente, de darte, no sé, algún lujillo por ahí, de salir a comer a algún restaurante que habías visto y dijiste, bueno, hoy nos vamos a dar el lujo, familia. Hay frijoles y arroz en la casa, pero hoy comemos en la calle. Yo últimamente. Pero bueno, vámonos con sus historias. Recuerda que es totalmente anónimo estos jueves, así que me dicen aquí, hola Cris, ¿cómo estás? Muy bien, gracias, ¿y tú? Aquí me pasó algo con la comida yucateca. Cuando probé el chimole, es parecido al relleno negro, lo cocinó la mamá de una amiga, estaba riquísimo. Y después fui a Mérida y dije, pues aquí debe ser más rico porque es típico de Yucatán. ¿Y qué crees? Entré a un restaurante muy conocido en Mérida y nanay, no me gustó, estaba muy feo. En ese mismo viaje pasé a Valladolid de regreso y lo pedí otra vez y lo mismo, no estaba rico. Qué decepción me llevé, en su propia tierra nada más no le dieron al sazón. Jajaja, saludos, saluditos. Se me hace bien raro porque, bueno, gracias por tu anécdota. Igual y sí, era los lugares. Mi hermana vive en Mérida. Y no, hombre, qué festines, qué cosa la comida de Yucatán, de Mérida sobre todo. Buenísima, buenísima. Te voy a sugerir algunos lugares allá porque la verdad es que sí vale muchísimo, muchísimo la pena. Además, últimamente en Mérida hay como 50 cafeterías. Cada esquina, en vez de esta tienda de conveniencia, hay cafeterías muy bonitas y muy ricas. Y además la comida, no. Una locura. A mí me gusta mucho ir a Mérida por la comida, la verdad. Y también por la arquitectura. Me gusta mucho el contraste de en un lugar tan colonial y de repente vas al otro lado de la ciudad y es totalmente moderno y muy, muy diferente. 10 de 10, pero yo solo voy a Mérida hasta noviembre, hasta, sí, octubre, noviembre, porque ahorita no hay manera en la que yo me pare en Mérida. No, hombre, el calorón aquí se siente húmedo y dices, bueno, mínimo se siente algo de agüita, qué sé yo, pero allá. Me acuerdo una vez que íbamos en la carretera, justo nos paramos a cargar gasolina. Y me quería parar a estirar los pies, ya sabes, a salir del carro. Solo sentí como que me ahogaba, literalmente sentí así del calor que hacía. Así que sí, hay que tener mucha fuerza y mucha, estar muy adaptado a Mérida porque en estos momentos el calor está, híjole, también aquí, pero yo siento que es más húmedo, entonces no es tan sofocante al final. Y por cierto, tomen agua. Tomen mucha agua, no, manténganse por favor hidratados, no lo dejen pasar. Si no eres mucho de tomar agua, igual y échale unas hojitas de Jamaica sin azúcar para que le dé saborcito. O échales un pepino en rodajas, también sabe bastante bueno. Le da como ese saborcito al agua si no te gusta el agua simple, porque sé que hay mucha gente que no, simplemente no se nos da. Yo así comencé, ahorita ya me gusta el agua simple. Pero en su momento no. Pero bueno, te dejo con un corte comercial y regresamos con más música. Recuerda, ¿cuál fue esa vez que gastaste dinero o fuiste a algún lugar y cero estuvo bueno y cero te gustó la atención o la comida?
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4: Las 9 con 45 minutos.
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3: Las 10 con 4 minutos.
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3: Y si tu hijo adolescente, oigan papás, es, o tu sobrino, tiene catcomb, pues hay cosas que tenemos que saber. Si te dice, oye, es que nada más, o lo quiero descargar solamente para tener videos, o capaz que tú ni siquiera sabes si tiene esta aplicación, yo te sugiero que te acerques y que le preguntes, oye, ¿tienes esto? Porque probablemente tú pienses de, bueno, ok, pues no parece peligroso, ¿no? Pero muchas veces el riesgo digital no está en la app en sí, sino está en todo lo que aceptamos sin leer, en los datos que regalamos sin saberlo, en las fotos, en los videos y en los borradores que creemos que se quedan privados. Pero pues en los adolescentes que todavía, pues por lo que sea, andan todavía en otras cosas, pues no entienden del todo qué significa dar un consentimiento digital. Y te apuesto que también, ¿eh? Hay muchos adultos que hasta la fecha, capaz que también, con tal de sacar el trend, con tal de, ay, todo mundo ahorita está haciendo su foto o su imagen en esta versión caricatura. Todo mundo está sacando su foto en el estadio y haciendo su video. Todo mundo ahora se está poniendo como un muñequito. No. Y es que no solamente es una app para editar videos. Resulta que CapCut es una aplicación gratuita, propiedad de ByteDance. Es la misma empresa de TikTok. Ahora, los adolescentes la usan para crear videos, reels, TikToks o shorts. Pero ojo, porque los temas de privacidad y el uso de datos van mucho más allá de editar videos. Y ojo, porque esta ya tiene más de 12 años en las tiendas de aplicaciones. ¿Por qué decimos que hay que leer la letra chiquitita? Esa que todo mundo se salta. O la palomita que le das a aceptar términos y condiciones. Ok. Porque los términos del servicio son complicados. La licencia es irrevocable. CapCut puede utilizar, modificar y distribuir el contenido, incluyendo cara, voz e imagen, en todo el mundo y sin límite de tiempo. No tienes una opción real de retirada. Aunque tú borres tu cuenta, la plataforma puede seguir utilizando ese contenido de forma indefinida. Y también hasta los borradores, esos que tú creías que estaban ahí, que nadie les iba a hacer caso, no. Incluye videos privados o los que nunca se llegaron a publicar. Y aquí viene la clave. La cara de tu hijo, o de tu hija, o de tu sobrino, o la de cualquiera.
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1: Las 10 con 27 minutos.
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1: Las 10 con 47 minutos.
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4: Ahorita estamos hablando de los chavos, pero te apuesto que hay muchos adultos que ni siquiera toparon estos detalles. Un video que alguien edita, aunque se publique, puede utilizarse para entrenar herramientas de inteligencia artificial, incluyendo análisis facial. Esto, como ya dijimos, incluye los borradores que nunca se han publicado y los videos que tu hijo, por ejemplo, o tu hija cree que son privados. Y hay cláusulas similares que también existen en otras plataformas, pero la mayoría de los adolescentes y recuerdo de los adultos no tenemos ni idea de que esto está ocurriendo. Hay riesgos sociales que muchos papás, que muchos de nosotros pasamos por alto, porque hay peligros que no vemos en la pantalla. Comentarios abiertos en plantillas públicas, porque, a ver, déjame decirte que CatCop, pues no nada más es que edites, puedes utilizar plantillas. Pero estas plantillas exponen también a tu hijo a desconocidos, a trolls y posibles depredadores. Sí, Jazz, no exageres. No, no exagero. Esto es información que no me estoy inventando. Lo está compartiendo y nos los comparten precisamente expertos en el tema. Vinculan CatCop con TikTok, permite que desconocidos envíen mensajes directamente a la persona y la mayoría de los papás ni siquiera lo saben. Tú crees que traes ahí un control parental en muchas cosas, pero te apuesto que en CatCop ni siquiera lo habías revisado. Y hay algunos usuarios que llegan a compartir su número telefónico en videos diciendo, escríbeme si estás aburrido. ¿Qué es lo que sí podemos hacer desde hoy? ¿Ok? Ya hablamos del mal, ahora hay que hablar de lo que nos toca. ¿Qué sí es lo que se puede hacer? Pequeñas acciones que pueden tener un gran impacto. Uno, pregunta para qué lo usan. No llegues a decirle, oye, dame ese celular, te lo voy a quitar. No, porque sabemos que esa no es la forma. Pero primero acércate para preguntarle, oye, ¿para qué? Oye, mi amor, quiero conocer, ¿tienes esta aplicación? ¿Para qué la usas? Porque la curiosidad genera, ok, que pues conecte más contigo, más que interrogar o más que a él o ella se sienta juzgado. Evita vincularlo con TikTok. Es lo que más aumenta la exposición a desconocidos. Habla también sobre datos e imagen. Muchos no saben que su cara se puede utilizar para entrenar a la inteligencia artificial. Decidan juntos si pueden mantener la aplicación o no. Los adolescentes cumplen más las normas que ellos ayudan a crear, más que si se las impones. Tú y yo lo sabemos porque pasamos por ahí. Y el objetivo no es prohibir la app ni ninguna otra aplicación, sino es educarnos desde el entendimiento a qué es a lo que nosotros damos el consentimiento, ¿ok? Así que esto te invito a que lo compartas con los demás. Es información que hoy nos sirve para decisiones más seguras el día de mañana. Espero que esta información te haya servido. Si quieres, te puedo compartir algunos de estos datos. Por supuesto, escríbeme si quieres, te los hago llegar. Para que tú se los envíes, no sé, a algún conocido, primo, amigo, escríbeme 998-40965, es nuestro número de WhatsApp.
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3: Las 11 con 2 minutos.
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3: Ya es oficial, El Señor de los Anillos, la casa de Gollum, presentó su primer avance, marcando esto el inicio del rodaje y el regreso de Andy Serkis como Gollum, pero ahora también como director de la película. Y es que el teaser muestra a Serkis nuevamente con el traje de captura de movimiento y confirma que la producción ya está en marcha en Nueva Zelanda. La historia se desarrollará durante los acontecimientos de la Comunidad del Anillo y contará cómo Gandalf le encarga a Aragorn encontrar a Gollum antes de que Sauron descubra el paradero del Anillo Único. También regresarán Ian McKellen como Gandalf y Elijah Wood como Frodo, mientras que Jamie Dornan tomará el papel de Aragorn. El estreno está programado para el 17 de diciembre, pero de 2027. Exclusivamente, pues ahí va a estar en los cines, va a ser el estreno. Y bueno, pues esperar un año y medio aproximadamente. Mira qué casualidad, literalmente un año y medio. Estamos a 16 de julio. Ahí les dejo ahí lo que hagan los cálculos. Probablemente es un año y cinco meses, pero si no me falla ahí la matemática, todo sale perfecto.
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4: Las 11, con 21 minutos.
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8: 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También a las 5 se presenta Hadestown a cargo de CIAE en el foro Irán Sánchez, Caja Negra del Teatro de la Ciudad. 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A la misma hora el Teatro de la Ciudad recibe Vuela Más Alto, un espectáculo con las canciones que hicieron famosas OV7 y Cava. Y a las 7 y media de la noche el Café Filosófico pone sobre la mesa una gran pregunta. ¿Es posible ser uno mismo todo el tiempo? La cita es en el Café del 8. 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
8: Recuerden que para las funciones gratuitas hay que llegar 2 horas antes al recinto para recoger los boletos y disfrutar de las actividades o funciones que el Instituto de la Cultura y las Artes de Cancún ha preparado para toda la comunidad. 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
1: Las 11 con 44 minutos.
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3: Y aquí te traigo las únicas tres películas que tendremos como estrenos este fin de semana. El primero, seguramente ya lo escuchaste, ya lo conociste, y es La Odisea. Es el estreno más esperado del año y es que Christopher Nolan adapta el clásico de Homero con Matt Damon como Odiseo, acompañado por Tom Holland, Zendaya, Anna Hathaway y Robert Pattinson. Una épica de casi tres horas que promete ser uno de los eventos cinematográficos de este 2026. Otra de las películas es El Día D, Bajo Presión. Es un thriller bélico ambientado durante el desembarco de Normandía. Un grupo de soldados debe cumplir una misión crucial mientras intenta sobrevivir al caos de una de las batallas más importantes de la Segunda Guerra Mundial. Y por último, pero no menos importante, tenemos la película de Resurrection. Y es un drama de ciencia ficción protagonizado por Rebecca Hall. La historia explora el impacto de una nueva tecnología capaz de alterar la forma en que las personas enfrentan la muerte y los recuerdos. Y ojito, a mí dos de estas tres películas me llaman la atención. Obviamente La Odisea y esta de Resurrection se escucha bastante interesante. Pero aquí es donde yo te quiero preguntar, ¿qué película vas a ir tú este fin de semana a ver al cine? Y si no vas a ir, tampoco pasa mucho, créeme que no pasa absolutamente nada. 998-4096-5 el número en cabina. Y en la siguiente hora llega nuestra tendencia del día. Y hoy vamos a estar hablando acerca de canciones trágicas. Y aquí es donde yo te quiero preguntar, ¿hay algún género musical, en términos generales, que no te guste? ¿Algún género que digas, sabes que el Jerji, no me gusta, no lo tolero, no lo puedo escuchar porque me pongo roñoso? Cuéntamelo también, 998-40965 y en redes sociales, hits96.5fm, tanto en Instagram, Facebook y TikTok. Y a mí me encuentras como @gabo_wegs. Gawex, me encuentras en redes sociales. Vamos a continuar con más música aquí en Hits 96.5.
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3: Las 12 en punto.
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3: Yo estaba ese día, nos acostamos a dormir, pues cuando empieza a anochecer, como todos se acuestan temprano, yo creo que nos acostamos a dormir como a las 10 de la noche.
4: Temprano.
3: ¿No? Temprano. Y también esta historia incluye a los que nosotros conocemos como aluches. ¿No? Hay una leyenda o una costumbre de que los niños no deben de dormir cerca de las ventanas porque los aluches se los pueden llevar.
4: Sí, claro, aquí en la región es como muy hablado, muy dicho,
3: ¿no? Y ese día la ventana no estaba muy cerquita, pero sí estaba un poco más lejos, y pues yo ya estaba relativamente grande, ¿no? Como que ya los aluches no me pueden llevar, ¿no? Yo dormí de ese lado, mi tía durmió en la hamaca de al lado y mi tío durmió en la tercera hamaca casi al final del cuarto, ¿no? Uh-huh. No sé qué hora eran, porque pues yo tenía 8 o 9 años, en ese entonces pues no tenía teléfono ni nada. Uh-huh. Y escucho que en la ventana está el típico tiki, tiki, tiki, que eran como piedritas que golpean el vidrio.
4: Ok. ¿No?
3: Yo la primera vez como que dije, ah, no lo voy a dejar pasar, no pasa nada, con chance es un animal o algo. Ya nos habían comentado, sí. Pero ya la segunda ocasión, o sea, pasó un tiempo, ya la segunda ocasión lo escuché y dije, no, me voy a parar para verlos. Dije, yo los quiero ver.
4: O sea, porque el sonido seguía.
3: Seguía constante, constante, constante. Y me paro y me asumo por la ventana y no veo nada. Pero sí se veía súper oscuro todo. Y dije, bueno, ok, ya no vi nada. Regreso a la hamaca, me acuesto y de repente escucho un disparo, así, ¡puf!
4: ¿Qué?
3: Y yo dije, ok, algo está pasando, ¿no? Uh-huh. Y en eso entra el papá de mi tío al cuarto y dice, no se muevan, no salgan del cuarto. Vieron a tal, le tienen un nombre como que en maya, no entendí el nombre. Salió tal y jaló a su esposa y a su, creo que era su hijo o su sobrina, y las metió al cuarto con nosotros. Dijo, no se muevan de aquí. No, nos quedamos en el cuarto. Me asomé por la ventana otra vez y vi que había bastante gente del pueblo, hombres, uh-huh, que dijeron, no, se metió al monte, ¿no? Vamos para allá. Y todos iban con lámparas y un machete o armas.
4: O sea, ese disparo probablemente fue de alguien
3: de
4: más.
3: De alguien de ahí. Uh-huh.
4: Que lo vio.
3: Exactamente.
4: Y le quiso disparar.
3: Le quiso disparar, ¿no? Se meten al monte y pasaron horas, horas. Nosotros todavía obviamente no pudimos dormir por el impacto, ¿no? Ver gente pues, con armas, de lo que dijeron, que vieron a tal persona que se metió al monte, ¿no? Bueno, a tal criatura, porque pues no era la persona, era la criatura. Uh-huh. Y no sé, como a las 5 de la mañana, ya regresan todos y pues ya como que esa hora en el pueblo empieza a aclarecer, ¿no? Uh-huh. Bueno, bien, nada, ya pasó, ya se fue, no pasa nada, ya hay que acostarse a dormir, será que esto y que el otro.
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1: Las 12 con 23 minutos.
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5: Ya nos acostamos a dormir. Yo me acosté otra vez en la misma hamaca. Y al ratito escucho otra vez el...
6: Las piedritas.
5: Las piedritas otra vez. Y dije, ok, me voy a parar.
6: Pero ya era casi de día,
5: ya
6: ¿no?
5: Era casi de día, sí, ya era casi de día. O sea, ya empezaba a aclarecer. Y me paré así, pero así fue de volada. Me paré súper rápido. Me asomo por la ventana. No veo a nadie que está aventando piedritas. Pero en la esquina de la casa, o sea, por fuera, porque era media barda. Ven que en los pueblos es media barda de piedra. Uh-huh. La casa de mi tío era como que en esquina. Entroncaba una cruz de calles, ¿no? Hacia la izquierda, hacia enfrente, hacia la derecha y la que venía de la casa. Y veo como una figura de un tigre blanco, como de, no sé, 2 metros de alto, súper grande, con unas patototas, va caminando lento sobre la calle que sale de la casa hacia la esquina. Y yo me quedé parado viéndolo, volteé hacia la izquierda, el tigre, volteé hacia la derecha y decidí irse por el camino hacia la derecha. Y se pierde.
6: Como hacia la selva.
5: Como hacia la selva. Pero al otro día lo mencionan y yo dije, yo vi un tigre en la madrugada. O sea, después de que llegaron, yo vi cómo pasó de aquí para allá. ¿Hacia dónde agarró? Le dije, agarró hacia la derecha. Hacia allá, como hacia la selva. Dicen, ah, ok. Entonces, ya sabemos hacia dónde va. Y dije, ok, ¿por qué? Dicen, es que hay otra leyenda de que al final de esa calle hay un cerro. Y supuestamente en ese cerro sí aparece el diablo.
6: Entonces a lo mejor ni siquiera estamos hablando que haya sido solo un tema de un nahual.
5: De un nahual.
6: Qué impresión.
5: Sí.
6: ¿Recuerdas? Nos compartías que este es un pueblito que está yendo hacia...
5: Hacia Mérida.
6: Mérida. Que bueno, sabemos que en la región hay, pues no solamente el compartir estas leyendas, sino hay muchísimo respeto precisamente por estos seres.
5: Sí.
6: Y volvemos a lo mismo, a ver, no hay quizás pruebas, ¿no? De, a ver, aquí está el tigre, ¿no? En este momento ya lo cazamos, pero por algo se habla también tanto, y no es algo de lo que se habla hace 10, 20 años, sino que desde tiempos ancestrales los mismos mayas tenían mucho respeto hacia otros seres, ¿no? En otras dimensiones. Pero, pues si esta historia te impactó, quédate porque también tenemos más adelante otras historias que compartir, también de nuestros radioescuchas y por supuesto de Jairo, que esta es tan solo una
5: de las tantas.
6: De las tantas situaciones que has vivido.
5: Correcto.
6: ¿Y no has pensado en...?
5: No.
6: es que tienes sensibilidad, cierta sensibilidad para...
5: Sí.
6: Para ver y apreciar muchas cosas.
5: Sí, para sentirlas también, me han pasado. Como que de repente digo, no sé, como que no... Uno, como que dicen la vibra o la energía, sí se siente. Sí se siente y tú dices, no, como que no late tanto.
6: Y ahí es en donde, aunque cada quien tengamos diferentes convicciones, todo mundo entendemos y creemos que sabemos que la energía tiene una vibración.
5: Sí.
6: Y te dice hacia dónde sí. Síganos en redes sociales, en Facebook, Instagram y TikTok, @hits96.5, porque estas historias quedan aquí y en el más allá.
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7: Las 12 con 44 minutos.
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3: La una con dos minutos.
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3: Momento de nuestro long story short del día de hoy. Quiero que me cuentes qué canción sonaba en algún momento trágico en tu vida. 998-4096-5, el número en cabina para que me cuentes a través de un mensaje de texto o de un audio, también a través de redes sociales, Hits 96.5FM, tanto en Instagram, Facebook y TikTok. Y a mí me encuentras como arroba Gabo con WEGS. Gabo X, me encuentras en redes sociales. Me dicen por acá, Gabo, ¿no te gusta el reggae jamaiquino? Por ejemplo, Bob Marley. No. Ningún artista, nada de reggae, la verdad. Esa es la verdad. Yo para qué les voy a andar mintiendo, yo no pierdo nada en mentir. Y ahora sí, nuestro long story short. A ver, yo te voy a contar qué canción sonaba en un momento trágico en mi vida. Yo recuerdo la primera vez que choqué, tenía 16 años. Tenía mi permiso para conducir. Estaba saliendo de la preparatoria y me dirigía a la secundaria porque estaba yo impartiendo unas clases extracurriculares estando en la preparatoria. Entonces me estaba dirigiendo para allá y sobre Avenida Tulum, una vez que bajé el puente de Colosio que conecta con la Avenida Tulum, una persona enfrente de mí se frenó de golpe y por ende pues yo ya no alcancé a frenar de golpe y pues le pegué por Detroit, o sea, le pegué atrás. Y en ese momento en mi carro sonaba la canción de Sirena, de Sin Bandera. Estaba sonando esa canción, se me acuerda así. Literalmente se los juro que esto no es choro, no es inventado. Fue el momento en el que literal eres sirena, me hago en tu canto, literal, me hago en el choque. Y choqué, afortunadamente la verdad es que no fue un choque así que digas, uy, está aparatoso ni nada, de hecho... Fue un besito nomás. Ah, no, ya me acordé, yo no choqué, me chocaron. No, ya me acordé, sí, me chocaron a mí por atrás. Una disculpita, es que esa fue otra. Esa fue otra con otra canción. Iba, de hecho yo freno y el de atrás no tenía su distancia. Y cuando frena me pega por atrás. Llegó mi papá y le dijo al brother que pues no había sido nada, que literalmente no le pasó nada a mi camioneta. Entonces todo quedó por la paz, pero sonaba Sirena de Sin Bandera. Tengo que admitirlo. Ahí en el 2016. Ahora sí, cuéntame tú qué canción sonaba en algún momento trágico en tu vida. 998-4096-5.
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1: La una con 26 minutos.
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3: Quiero conocer qué canción sonaba en algún momento trágico en tu vida. 998-4096-5 para que me cuentes a través de un mensaje de texto o de un audio. Y tenemos uno por acá, pero luego me dijo, no lo vayas a poner, porfa. Entonces ya no sé si ponerlo o no decirlo. No sé. Así que mi querida Sonia, te mando un saludo. Quiero entender que no quiere que lo lea, que solo era algo para mí. Entonces voy a respetar, no lo voy a leer, no lo voy a pasar. Pero saluditos para Sonia que nos compartió su long story short del día de hoy. Y yo tengo uno más que te voy a estar contando más adelante. Quiero conocer el tuyo. Recuerda, la canción que sonaba en algún momento trágico en tu vida. También me la puedes contar a través de redes sociales, Hits96.5FM, tanto en Instagram, Facebook y TikTok. Y a mí me encuentras como arroba Gabo con WEGS. Gabo X, me encuentras en redes sociales. Vamos a continuar con más música.
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1: La una con 46 minutos.
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3: Las 2 con un minuto.
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3: Tenemos confesiones los jueves totalmente anónimo. Y hoy platicamos de un tema que en algún momento yo creo que te ha pasado. A mí me ha pasado y es bastante molesto. Cuando vas a un lugar, tal vez, por ejemplo, a un restaurante, y sabes que vas a gastar un poquito más o que te vas a dar un lujito, y de repente la comida está espantosa. O el servicio fatal. Y todavía te traen la cuenta y sientes como, ay, pero ¿por qué gasté tanto dinero aquí? Que me podría haberlo gastado en mi lugar favorito que ya conozco de toda la vida. O a lo mejor, no sé, alguna experiencia, ya sea, en algún parque acuático, en algún hotel también podría ser. Que sepas que hayas gastado, que te hayas dado tu lujito y que al final te hayas sentido muy decepcionado y hubieras dicho, híjole, hubiera gastado ese dinero en otra cosa, en otro lujito en ese momento. Recuerda que es totalmente anónimo y no vamos a quemar a los lugares. No, eso no va conmigo, pero sí podemos hablar de las experiencias que hemos tenido, eso sí. Por aquí me dicen la primera, buenas tardes, Chris. Yo donde no regresaría es un restaurante en la avenida Nichupté. Esto es lo que voy a decir yo. Pésimo el servicio de los meseros. La comida rica, pero los meseros no. No sé si me tocó que los agarré de malas, pero no me hacían caso cuando les hablaba y la mesa sucia. No. Híjole, qué mala onda, porque sí, igual la comida está rica, pero deja de estar tan buena cuando el servicio no es tan bueno, ¿no sienten? Bueno, yo siempre he pensado eso, como que sí tratas tú obviamente de ser súper amable con los meseros, eso es muy importante porque te van a tratar como tú trates, número uno. Número dos, ya eres súper amable y todo y de repente ellos no, la comida ya no sabe tan buena, de repente que te tarden, no sé, 2 horas en llegar el plato, híjole, problemillas por ahí. Pero bueno, ¿cuál ha sido esa experiencia o qué lugar? ¿Y qué pasó para que dijeras, híjole, no, ¿por qué vine? ¿Por qué gasté mi dinero en esto? 998-4096-5.
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1: Las 2 con 23 minutos.
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1: Las 2 con 45 minutos.
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14: Y tenemos una historia bastante sacada, hasta pareciera de una novela, porque la final de la Copa del Mundo tiene una historia detrás bastante, bastante curiosa. Y estamos hablando de Lamine Yamal y Messi, Lionel Messi. Y es que hay una foto súper famosa desde hace algunos meses, pero sobre todo es la cara de la final de Lionel Messi bañando a un bebé, que este bebé es Lamine Yamal. Cuando el argentino era la estrella del Barcelona con 20 años y el hoy 19 de España, apenas un recién nacido de 5 meses. Bueno, pues ¿qué crees? Resulta que hay una imagen tomada por Joan Montfort en el 2007, después de que los padres de Lamine Yamal propusieran al pequeño para participar en un calendario solidario a favor de la UNICEF. El azar quiso que Messi protagonizara junto a Lamine y su madre la fotografía correspondiente al mes de enero de 2008, en la que el futbolista ayudaba a bañar al bebé. El calendario destinó el 50% de sus ventas al programa de UNICEF para impulsar los derechos de la infancia y ofrecer mejores oportunidades a los niños y niñas vulnerables. Casi 20 años después, aquella curiosa coincidencia tiene aún más significado para UNICEF, porque Lionel Messi es embajador de buena voluntad desde el 2010 y Lamine Yamal se incorporó el mes de junio como embajador de buena voluntad para defender los derechos a todos los niños y niñas a jugar y apoyar a la infancia que vive en situaciones de emergencia. Esta fotografía es una locura porque sí, Leo Messi tenía 20 años y Lamal tenía, era un bebecito, y ahora la final del 2025 de la Copa del Mundo es España contra Argentina. ¿Puedes creerlo? Ellos obviamente no sabían que iba a pasar todo este recorrido Lamine Yamal para volverse uno de los mejores futbolistas de España. Para muchos, para muchos. Pero bueno, ¿qué opinas de esta loca historia? Imagínate, hace cuántos años y de repente ya los dos están jugando como grandes profesionales, grandes favoritos de cada uno de sus equipos en la final de la Copa del Mundo.
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3: Las 3 con 2 minutos.
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3: Vámonos con el tema del día. Miércoles de películas, series, videojuegos y todo lo que te entretiene, platicamos sobre ciencia ficción. ¿Cuáles son tus películas favoritas de ciencia ficción? Y por aquí me dicen, hola Cris, buenas tardes. Una de mis películas de ciencia ficción favoritas es El Día de la Independencia. Igual a mí me gusta todo ese rollo de los extraterrestres. Muchísimas gracias. Muy buena película. A mí me divierte mucho. Otra muy buena es La Guerra de los Mundos con Tom Cruise. Me gusta mucho esa película, aunque me da... Bueno, la vi de niña, adolescente... Niña. Preadolescente. y me da una sensación rara, como que me da miedo. Y es que los gritos de Dakota Fanning nunca los voy a olvidar. Sobre todo en la escena donde... A ver, no vaya a ser spoilers porque la película ya lleva, pero un tiempo que salió a cartelera. Justamente, ahora te digo cuánto. De esta película es del... Ay, 2005. Seguro ya la viste. Entonces cuando está en el río viendo los cadáveres pasar, esa escena a mí de verdad me pone los pelos de punta y se me hace muy buena. Me gusta también la escena, la otra escena es donde entran como al al sótano del señor este y se siente muy amenazante la situación. Creo que me dio más miedo el señor, los humanos, que los propios extraterrestres. ¿Cómo la ves? Así varias películas de ciencia ficción no te ha pasado con que tienen que ver con extraterrestres, pero al final los que verdaderamente hacen daño y dan miedo es el propio ser humano. Mucho, mucho ojo. Vámonos con más música. En lo que tú me comentas, ¿cuál es tu película de ciencia ficción favorita?
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1: Las 3 con 23 minutos.
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3: Llegó el momento de nuestro top 9 del día de hoy. Y hoy te traigo el top 9 de cosas que hacemos por suerte para evitar la sal. Recuerda nominar el tuyo a través del WhatsApp en cabina 998-4096.5 y también a través de redes sociales Hits96.5, tanto en Instagram, Facebook y TikTok. Y a mí me encuentras como arroba Gabo con WEGS. Gabo X, me encuentras en redes sociales. Recuerda que juntas y juntos hacemos el top 9 que hoy es el de cosas que hacemos por suerte para evitar la sal. Así que yo que tú voy nominando el mío para que entre en el top. Y más adelante vamos a conocer el lugar número 9, número 8 y número 7. Mientras te voy a dejar con más música.
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4: Las 3 con 44 minutos.
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3: Las 4 con 3 minutos.
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3: ¿Qué crees? Tenemos más noticias de un chismecito que se está cocinando con la Red Bull de la Fórmula 1 y Max Verstappen. Y es que, aunque dijo, básicamente dijo, es que son mi familia, son mi segunda familia, los amo. Oye, Max, ¿te vas a quedar en el 2027? ¿Sabes qué? De eso no vamos a hablar. Esos temas ahorita no se tocan porque pues son mi superfamilia este año. El próximo año, quién sabe. Fuerte, fuerte, porque si Max Verstappen se cambia de equipo, imagínate el gran golpe que será para Red Bull. Es el rey de las carreras. Este año no lo está haciendo muy bien. Obviamente él está bastante molesto con Red Bull porque, a ver, no es mentira, no es una sorpresa para nadie que el carro de esta temporada simplemente no la da. Hemos visto a Verstappen ganar una y otra y otra y otra y otra y otra vez. Y esta temporada simplemente no está pasando nada y obviamente se sabe que es por el automóvil. Él ha salido bastante molesto ya en ocasiones en los premios de este año. En Mónaco, por ejemplo, ni siquiera logró arrancar el carro, entonces él simplemente tomó su yate y se fue. Dijo, con permiso, yo ya no me voy a quedar. Muchas gracias por nada. Y se habla de que McLaren está vinculado, quiere hacer un posible fichaje para el 2027. Pero aún no hay nada que decir, y eso en las propias palabras de Verstappen el jueves al ser preguntado sobre su futuro. Y él dijo, no hay nada que decir. Le trataron de insistir de que, bueno, es tu familia, seguro si te quedas, ¿verdad? No hay nada que decir. Eso me huele a, sí me voy a cambiar de equipo, pero todavía no hemos llegado a buenas comodidades para los dos. ¿Qué crees que pase? Yo sí estoy intrigada por este chismecito de la Fórmula 1, ya que se acaba el Mundial. De lleno, a ver qué pasa con estos corredores, porque la verdad es que ya hacía falta ver que nuevos pilotos ganaran el número uno, ver qué tal la competencia, porque solo ver ganar a uno todos los fines de semana ya era como, bueno, o sea, sí, eres el mejor, pero ¿qué más? ¿Qué más? Denme emoción, denme adrenalina, y es lo que está haciendo la Fórmula 1 en estos momentos. Pero bueno, ¿tú te gusta? ¿No te gusta? Ya la dejaste de ver porque Chequito Pérez no va muy bien. La retomarás el próximo año, que seguramente ya el carro de Cadillac estará listo para darnos los mejores lugares de Checo Pérez. Estoy segura. Tengo mucha fe. Tuve fe.
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1: Las 4 con 26 minutos.
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3: ¿Cuál ha sido la vez donde has gastado un poco más de dinero o te has dado un lujo? O simplemente fuiste a algún lugar y la atención y la comida o el hotel o el masaje también no era lo que esperabas o lo que te habían dicho que era, por ejemplo. Y muchas veces llega la cuenta y hasta te enojas, pero pues ya comiste, ya bebiste, ya medio disfrutaste o como se pudo esa ocasión. Obviamente es anónimo, así que no te preocupes y vamos a leer sus historias. Gracias, gracias, gracias de verdad a los que ya me mandaron sus mensajitos. 998-4096-5 y por aquí me dicen: en un restaurante nos cobraron una botella de agua en casi 200 pesos sin avisarnos que era la más cara. Uy, por agua, imagínate nada más. Por aquí me dicen, a ver. Ok. A ver, es que estoy leyendo sus historias porque no quiero decir el nombre de los lugares. Ok, fuimos por un buffet que se veía buenísimo en Facebook. En las fotos había mariscos por todos lados y cuando llegamos, puro arroz, pasta y dos camarones contados. ¡Qué decepción! ¡Híjole! Eso, la publicidad engañosa, ¿no? Que ves en las redes sociales el super buffet así enorme y dices, no, bueno, qué festín me voy a dar. Y llegas y... por aquí dice... Ok. Invité a mis papás a desayunar a un lugar muy famoso. Tardaron una hora en llevarnos el desayuno y cuando llegó estaba frío. Hasta el café se había quemado. ¡Ay! Y luego tú cuando te toca a ti sugerir el lugar de que no, pues vamos aquí y todos de que es que ya tenemos el lugar. No, ándale, es que lo vi en redes y se ve súper rico y llegas y nada. ¡Ay! ¡Ay, ay, ay! Pero bueno... Cuéntame tu experiencia. 998-4096-5.
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1: Las 4 con 47 minutos.
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3: Las 5 con 3 minutos.
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2: 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Oigan, hoy, en este jueves maravilloso, quiero que le demos algo, un enfoque distinto a nuestra misión, ¿ok? Así que le voy a pedir a producción que para que tú y yo nos empecemos a ambientar hacia dónde quiero que tú y yo vayamos, cambiemos un poquito el mood. Ok, ¿por qué? Porque en este jueves de TVT vamos a hacer un viaje a un recuerdo muy especial. No sé si alguna vez has sentido que el universo te cerró la puerta en la cara solo para que tiempo después te pudieras dar cuenta y agradeciéramos con el alma que tal cosa pues no hubiera podido entrar. Y en este jueves de TVT, en este jueves de recuerdo, hoy quiero que enfoquemos de esta forma muy especial nuestra misión sobreviviendo esta vida adulta. Porque hoy quiero que detengamos el caos que vivimos tú y yo todos los días por un segundo. Y porque a veces la vida adulta no se trata de lograr todo lo que planeamos. Y eso tú y yo lo sabemos perfectamente. Sino de entender que aquello que no sucedió fue en realidad también un primer paso hacia algo mejor. Y te quiero compartir algo que encontré ayer que me fascinó, me voló la cabeza. Yo dije, esto es oro puro. Porque existe una leyenda japonesa que dice que, por ejemplo, si pierdes el autobús, pues tal vez evitaste el accidente. Si te rechazan, tal vez te salvaron del lugar equivocado. Si se van, tal vez hicieron espacio para quien está por llegar. El universo te protege de maneras que al principio podrían parecer mala suerte o híjole, qué mala pata o ay no, ¿por qué? Pero bien dicen que hay que confiar en el destino. Perder una oportunidad, recibir un rechazo, ver partir a alguien, tomar un camino distinto al que habías planeado, pues sí, a veces duele porque es normal, es natural y porque no entendemos el motivo. Pero la vida tiene esa forma tan extraña de acomodar las piezas cuando menos lo esperamos. Y quizás aquello que no ocurrió simplemente no estaba destinado para quedarse. Así que hoy, precisamente, te quiero preguntar, ¿cuál es ese no o esa pérdida que en su momento te rompió el corazón, pero que hoy, viéndolo a la distancia, agradeces profundamente haber vivido? Ahí te va. ¿Cuál es ese no o esa pérdida que en su momento te rompió el corazón? Dijiste, no, aquí no, ya no voy a poder más. Pero que hoy, a la distancia, agradeces profundamente. Y en este jueves de TVT quiero invitarte a que te vayas a buscar dentro de tu historia personal alguno de estos instantes y que si de corazón nos los quieres compartir, pues obviamente aquí es tu lugar. 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
3: Las 5 con 25 minutos.
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1: Las 5 con 45 minutos.
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13: Es cierto que bien dicen, uno pone, Dios dispone, viene el diablo y todo descompone. Hay mil planes que tenemos, mil cosas que decimos, ay, me encantaría que esto fuese así. Y haces tu lista de deseos y no pasa, o pasa todo lo contrario. Y a veces uno de verdad que no entiende y dices, ¿pero cómo? O sea, es que esto era para mí. O sea, o yo quería tanto esto y no se dio y no lo entendemos, nos enojamos, nos frustramos incluso. Y después viene algún aprendizaje. Y, por ejemplo, a ver, yo te quiero compartir que a mí en algún momento, hoy te estoy preguntando, ¿cuál es ese no? O esa pérdida que en su momento te rompió el corazón y que después a la distancia agradeces infinitamente. Y a mí me tocó en algún momento que había un trabajo que la verdad es que ni me encantaba, me tenía todo el tiempo pues mal, o sea, vamos, lo trataba de disfrutar, sí, pero era muchas horas, era estar lidiando con mucha gente, ¿no? Que no estaba en la misma sintonía. Había mucha gente con la que sí, pero pues no la estaba yo pasando padre. Bueno, se da esa relación laboral, termina y entonces yo digo, oye, pero no, ¿cómo? ¿Qué voy a hacer? Pues bueno, pasa, tenía yo ya un viaje en puerta, pues digo, bueno, pues que iba yo a tomar vacaciones, al final de cuentas, por eso yo ya tenía todo ese viaje pagado, todo, digo, pues bueno, ya, pues no tengo estrés, vámonos de viaje, ya cuando regrese, ya busco chamba. Entonces, me puse después a buscar chamba, y pasaron 1, 2, 3 meses, y yo ya no encontraba trabajo. Y no sabes de verdad qué situación tan complicada. Yo ya estaba estresada, pero los gastos, pero no, yo ya sentía la soga al cuello. Ustedes saben que porque lo he compartido yo aquí en varias ocasiones, que orgullosamente tengo un pasado hotelero, orgullosamente. Cuando llegué aquí a Cancún, empecé a trabajar, precisamente empecé a conocer la hotelería y la amé, ¿ok? Entonces, pues bueno, yo ya venía de estos hoteles. Y había un hotel, en esta búsqueda de un nuevo trabajo, había un hotel que me encantaba. Entonces yo estuve aplicando precisamente y me dijeron, oye, sí, yo creo que sí te lo vamos a dar, yo creo que sí te quedas, danos nada más una semana en lo que gestionamos y todo. Ok, fui, hice entrevistas, todo. Entonces la verdad estaba yo ya como muy contenta porque esa semana, pues yo ya estaba al pendiente de que me fueran a dar la respuesta. Pasa que al día, los 2 días, me marcan de otro hotel en el que había dejado también mi currículum. Me llaman, yo pensé que pues ahí ya estaba descartado. Me hacen la entrevista y al día siguiente me dicen, te quedas. Y gracias a Dios, encontré uno de mis hoteles top en la vida, a los que estoy infinitamente agradecida, que amo y que saben que los llevo tatuados y me voy a echar un pequeño gol, pero disfruté mis años en JW Marriott de una forma maravillosa, con una familia formidable, el equipo de trabajo, no saben cómo los extraño, los amo y los llevo en mi corazón. 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
3: Las 6 con 2 minutos.
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3: Hoy vamos a estar platicando acerca de canciones trágicas, de esos géneros musicales que no nos gustan. Así que, en nuestro momento mosquita, que es ese momento donde juntamos las manos, las frotamos ansiosos de que llegue ese momento, te quiero preguntar, ¿hay algún género musical que no te guste? Que me digas el Jerji, de verdad que este género de plano no me gusta, no lo tolero, no lo puedo escuchar, me sangran los oídos, que hey, es totalmente válido en la música. Yo, por ejemplo, yo que no estoy muy peleado con la música, sí tengo un género que no me gusta. Así que quiero saber cuál es ese género musical que a ti no te gusta. 998-4000-965, el número en cabina para que me cuentes. También a través de redes sociales como Hits 96.5 FM. Nos cuentan por acá. Buenas tardes, estimado Gabo el Jerji. Saludos y aquí reportándome. Hoy fui a ver La Odisea subtitulada y sí me gustó mucho. Creo que está basada en una novela, pero trata mucho de la mitología griega. Yo le doy un 9 de 10. Gracias, señor Agustín. Y sí, justo, está basado en la novela de La Odisea, escrita por Homero. Y dice, y pues los géneros musicales que no me gustan, y aunque se moleste la generación Z, son el reggaetón, los corridos tumbados y la música de banda. Conste que me fascina la música mexicana, la ranchera, el mariachi, los boleros, rock en español, la cumbia, etcétera, etcétera, etcétera. En inglés escucho de todos los géneros musicales. Gracias, señor Agustín, por compartirnos pues cuáles son los géneros que no le gustan. Y es totalmente válido, ¿eh? Aquí, como siempre les he dicho, creo que llevo toda la semana diciendo escuchamos, no juzgamos. Pues hoy también es de esos días, que escuchamos y no juzgamos. Cuéntame cuál es ese género musical que a ti no te gusta. 998-4000-965. Lo vamos a seguir platicando, pero mientras te voy a dejar con más música aquí en Hits 96.5, donde viven los hits.
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1: Las 6 con 24 minutos.
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3: Continuamos en Hits 96.5 hablando acerca de los géneros musicales que no nos gustan. ¿Y saben algo? Agarré el hilo de las cosas y yo no les dije cuál es el género que no me gusta. Y el género musical que a mí no me gusta, el único que de plano les digo, Hits Lovers, de verdad que este nomás, no por más que lo intente, es el reggae. Es el único género musical que la verdad no me gusta.

0: gusta. No puedo ni escucharlo, no lo trago, no lo digiero. Es el reggae. Pero es el único. De ahí en fuera, toda la música es buena. Ahora, si estoy en el carro con un amigo o X o Y circunstancia y ponen reggae, tampoco es como que digo, ¡ay, no, quiten eso! Tampoco, tampoco. O sea, soy tranquilo y pues ya trato de disfrutar el momento, pero si me preguntas, oye, el Jerji, ¿tú escuchas reggae en tu carro o cuando vas caminando o algo? No, nunca, nunca, nunca voy a poner en mi vida reggae. De mi celular no sale música reggae. A menos que me salga un reel o algún TikTok o algo así, pues ya ni modo, ¿no? Habrá que chutárselo. Y en la siguiente hora llega nuestro Long Story Short. Y hoy quiero que me cuentes, ahí te va, ¿eh? Quiero que me cuentes, ¿qué canción sonaba en algún momento trágico en tu vida? O sea, ¿qué canción? Por ejemplo, yo tengo una canción que estaba sonando la primera vez que choqué. También tengo una canción de una ocasión en la que se armó una batalla campal adentro de un antro. Entonces, son esas canciones que sonaban en algún momento trágico de nuestras vidas. Así que quiero que me cuentes el tuyo a través del WhatsApp 998-40965, ya sea a través de un mensaje de texto o de un audio. También lo puedes hacer a través de redes sociales, Hits 96.5 FM, tanto en Instagram, Facebook y TikTok. Y a mí me encuentras como arroba Gabo con WEGS. GaboX, me encuentras en redes sociales, así que cuéntame, ¿qué canción sonaba en algún momento trágico en tu vida?
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1: Las 6 con 45 minutos.
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